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6: Cristal Samurai. Hola, ¿cómo estás? Qué gusto saludarte y acompañarte en este especial. Hoy conoceremos la historia de los guerreros del amor, Samurai.
7: En la producción, Alex Arriaga. Soy Jess Quebec y esto es Íntimamente.
8: ¿Dónde vas?
6: Samurai es un grupo musical mexicano con un estilo romántico caracterizado por el sonido de sus teclados y demás instrumentos,
7: ejecutados de una manera sencilla.
6: Sus voces lucen con un matiz muy especial de ternura y sentimiento. Originarios de una población situada en el centro de la República Mexicana, en el estado de Aguascalientes. Así comienza la historia de los hermanos Romo Dimas. Ellos son Samurai. Iniciamos la parte musical con Alma de Niña.

0: Los guerreros del amor, Samurai.
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0: Este grupo musical nace en 1989, cuando por inquietud de su vocalista Ignacio Romo,
2: pide a sus padres que le regalen una batería acústica como juguete, y con ello despierta la vocación artística de sus demás hermanos.
3: Nuestros padres nos hicieron el favor de comprar un teclado y una batería como regalos de Navidad, como juguete, y de ahí comenzó toda esta gran aventura. Mi hermano Javier y yo iniciamos el grupo.
0: Sus tíos, que pertenecían a bandas de viento en aquellos momentos,
2: fueron la inspiración para que aquellos pequeños soñaran con un grupo musical y con el éxito en los escenarios.
0: Sus padres, con gran entusiasmo y pocos recursos económicos, adquirieron entonces a crédito instrumentos musicales y equipo de sonido en la ciudad de Aguascalientes, sin imaginar siquiera lo que el destino deparaba para sus hijos. Samurai, el

0: iniciamos con un nombre que nos llamábamos los Cheyenne, y dijeron, vamos a grabar con tu voz y con nuestro estilo un disco a nivel regional. Dijimos, con 300 cassettes es suficiente para empezar a venderle a nuestros seguidores de aquí de la región.
1: Se hicieron llamar Los Cheyenne y deciden grabar su primer disco. Su objetivo era tan solo vender algunas copias entre sus conocidos,
2: ya que en los eventos que se presentaban le solicitaban mucho su material discográfico.
1: Pero fue tal la sorpresa que su disco se empezó a escuchar por todos los rincones de México y gran parte de los Estados Unidos, con temas como Contigo o Sin Ti, de Joan Sebastián, Amor Imposible, de Ignacio Romo, A Dónde Vas Chiquilla, de Ray Girado, entre otras. Logran vender más de 500,000 copias en el año de su debut. Esa fue su carta de presentación. Existía ya otra agrupación con el nombre de Los Cheyenne y tuvieron que cambiar su nombre. Por corto tiempo fueron Cimarrón y finalmente quedó el nombre de Samurái. Disfrutamos ahora Amor Imposible.

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0: guerreros del amor, Samurai.
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0: En su segundo disco, 1992, la canción Tiernas Mentiras marca la apertura de su música en la Unión Americana, superando las ventas obtenidas de su primer disco, por lo cual fueron llamados la revelación romántica de los 90. En algunos medios de comunicación de nuestro país y en el extranjero, y por primera vez, el grupo aparece en televisión.
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0: 1992, en la ciudad de Monterrey, Nuevo León, su compañía disquera convoca a una rueda de prensa muy importante para dar a conocer al grupo. Algunos medios escritos no lograban comprender ese significado de samurái, denominado como un guerrero que salvaguarda el orden en la época feudal de Japón. Y a raíz de esto, al día siguiente algunos diarios publican en sus encabezados: surgen los guerreros del amor, guerreros de la música. Posteriormente, el grupo utiliza como eslogan o sobrenombre en su publicidad todos estos motes.
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0: Big Javi y Samurái, amargo adiós.

0: En 1993, Lagrimillas Tontas, de Jaime Velázquez, es el tema más sobresaliente de su tercer disco titulado Todo por tu Amor, del cual logran vender más de 300.000 copias en México y en los Estados Unidos.
1: Además, incluyen Corazón Bandido, de Napoleón, Me Vale Chetos, de Ignacio Romo, del cual realizaron un video musical en Oklahoma City.
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0: Para 1994, el año de su cuarta producción discográfica titulada Solo Amor, de Guillermo Romo, donde destaca el sencillo Nada va a cambiar mi amor por ti, manteniéndose en el gusto del público y colocándose en los primeros lugares del Hit Parade de la República Mexicana y obteniendo ventas hasta de 200.000 copias y otro tanto igual en el extranjero. Contigo o sin ti, éxito consagrado de Intimidad.

0: Los guerreros del amor, Samurai. Samurai tiene un lugar especial en el corazón de sus seguidores y tienen una anécdota con el maestro Joan Sebastián.
1: Bueno, con Joan grabamos Contigo Sin Ti, hicimos unos cambios, ahí la mitad de la canción fue mutilada, entonces esas cositas, detalles le molestaron, ¿eh? Entonces ya le dice a nuestro productor, no le quites palabras ni nada, dijo, porque te las vas a ver conmigo, y dijo, y ya en la segunda de Tiernas Mentiras, pues ya no le quisimos mover ni un pelito, nada.
2: Yo no sé si te olvidaste ya de mí.
0: Cambiaron un poco la letra de la canción Contigo o Sin Ti. Cuando el maestro escuchó la modificación, no le gustó la idea. Así que se ponen en contacto con el productor del disco y le pide que no vuelvan a cambiar las letras de las canciones. A lo que el grupo hizo caso al pie de la letra. Las canciones que interpretaron a partir de entonces jamás fueron modificadas. De su quinto disco, 1995, el tema La Vuelta, viene a consolidar la calidad del grupo en la cumbia romántica con un mensaje tierno y alusivo a las madres solteras, colocándose rápidamente en los primeros lugares de popularidad. En esta producción discográfica, sus canciones traspasan fronteras y llegan a conquistar público en países como Guatemala, Chile, Bolivia, Argentina y Paraguay.

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0: Samurai.
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2: En 1996 sale al mercado su disco titulado ¿Dónde está mi padre?,
0: siendo esta su sexta producción, y de ella destaca el sencillo titulado Línea ocupada.
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0: En este disco también se incluyen temas como Amor desesperado de Joan Sebastián y Quinceañera, una cumbia de Juan José Gutiérrez. Cabe señalar que este tema destacó en países de Sudamérica y en muchas ocasiones fue utilizado como canción alusiva a las quinceañeras. En México son invitados al programa Pácatelas, una invitación que les dio a conocer en muchos rincones de la República Mexicana.
3: El grupo Samurai sigue vigente, sigue a través de los años. Hemos tratado de dejar un legado muy importante para todos los jóvenes y que les siga gustando nuestra música.
0: Samurai.

0: Los guerreros del amor, samurái.
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0: Su séptimo disco, 1997, surge El Soy Yo, tema que logra colocarse en los tops de la prestigiada revista Billboard
2: en los Estados Unidos
0: y ocupando por varias semanas el noveno lugar en la categoría de la música regional mexicana. Además, ocupando codiciados sitios de la programación radial en todo el continente americano. Su impacto fue tan notable que por primera vez los samuráis fueron invitados a efectuar una gira en países como Paraguay y Argentina,
2: obteniendo un éxito rotundo en sus presentaciones.
3: Sí, tuvimos la maravillosa experiencia de visitar Paraguay, Argentina, y estuvimos a punto de ir a Bolivia, acabamos de ir a Guatemala también, y fuimos como unos 5 o 6 años consecutivos a Argentina.
0: Escuchamos y disfrutamos Lagrimillas

0: Para 1998 graban el tema Un día sin ti, una cumbia romántica con excelente interpretación y con ese estilo inconfundible de samurái.
1: Su éxito no se hizo esperar porque ocupó los primeros lugares de popularidad en la gran mayoría de las estaciones de radio.
0: Samurái, siempre remarcando su calidad y madurez como músicos y como seres humanos. Realizaron videos en la ciudad de Aguascalientes y por primera vez se presentan en programas de Estados Unidos.
2: Yo saludo mucho al público, me gusta enlazarme mucho con el público porque siento que ahí como que retomo energía y me siento muy a gusto con el público.
0: En ventas se han reportado más de 200,000 copias vendidas y destaca esta producción con una canción, Una página más.
1: Una canción ranchera del compositor Raúl Ramírez y que al estilo de samurái fue también aceptada por el público mexicano.
0: Tiernas mentiras.

0: Los guerreros del amor, Samurai. En 1999 graban su noveno disco, un especial de música ranchera, y de esta producción sobresale el tema Un Beso Más.
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0: Una canción interpretada al singular estilo de Samurai y enriquecido con arreglos de guitarra eléctrica al puro estilo chicano. De este disco se desprende como segundo corte
2: Paz en este amor de Ana Gabriel, obteniendo resultados sorprendentes. Las ventas de este disco alcanzaron a sobrepasar las 200.000 copias.
0: En el año 2002, Samurai comienza una nueva etapa. El grupo emprende una aventura musical con una nueva compañía discográfica, después de haber cumplido un ciclo exitoso con Discos Sabinas de Monterrey, Nuevo León.
2: Un nuevo amanecer se llama el disco, y es para Samurai un nuevo horizonte, porque reinician su carrera artística con Univision Music.
0: Y para ello realizan este álbum, donde demuestran nuevamente su calidad en las letras y en la música, enriquecidas con ternura y romanticismo, el cual se colocó rápidamente en el gusto del público de todo el continente americano.
3: Con Discos Sabinas, que nos dio muchísimo apoyo, realmente la fama se la debemos a ellos y al público. Y ahí duramos 10 años, hicimos grandes temas, que yo pienso que la mayoría de los éxitos ahí se hicieron en Discos Sabinas.
0: La Vuelta, Samurai.

0: En 2004 presentan su 13ª producción discográfica, El Primer Samurái Mexicano.
1: Y con este título se lanzan a la conquista de más seguidores, con una gama de buenas canciones, magníficamente interpretadas
0: y, por supuesto, bien seleccionadas con la experiencia que les ha enseñado el mercado discográfico.
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0: Lanzan como primer sencillo
1: un tema de uno de los compositores más exitosos de todos los tiempos, Arrepentido y Solo, de Marco Antonio Solís,
0: y del cual sobresalen temas como Perdedor, de Eddie Silva, Nos Sorprendió la Mañana, de Felipe de Jesús Jr., entre otros. A pocos días de su lanzamiento en la Unión Americana, con este disco se colocaron rápidamente en el lugar número 36 de las más vendidas de la semana.
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0: los guerreros del amor, Samurai.
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0: Agradecido siempre con el público que lo sigue desde sus inicios, continúan con varias fechas de presentaciones.
2: Pues primeramente agradecer a todo el público mexicano, a toda esa gente que nos ha seguido a través de las redes sociales. Gracias por seguirnos, ¿no? Siempre, y por apoyar nuestra música. La música es muy linda, muy tierna, muy limpia, y sobre ese canal nos vamos a ir.
0: Grupo Samurai continúa con ese estilo que le ha brindado varios éxitos en la música romántica, y hoy conocimos su historia en Íntimamente. Él Soy Yo es un tema de la autoría de Marco Antonio Estrada, que llegó a manos de Samurai y lo convirtieron en éxito bajo el cobijo de la disquera Disa. Su video en YouTube suma más de 30 millones de vistas y es el tema final de Íntimamente.

0: En la producción, Alex Arriaga. Soy Jess Quebec y esperamos de todo corazón que hayas disfrutado de este espacio tanto como nosotros disfrutamos hacerlo para ti.
1: Nos escuchamos la próxima semana con Carla Morrison.

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8: Es la Arrolladora y Juanes.

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2: Acá está el recodo de Don Cruz Lizarra. Se llama Me Gusta Todo de ti, chaparrita.
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0: Acá está Alejandro Sanz, se llama Las Guapas.
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2: Nueve treinta.

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8: Ellos son los Ángeles de Charlie, me vas a recordar, chaparrita.

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2: Es Shakira.
0: Fin de semana de Cristal. 9:51.

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0: Acá está Beto y sus canarios. Se llama Está llorando mi corazón.
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7: Hola, hola, bienvenidos, ¿cómo están? Estamos hoy en un nuevo episodio de Ya Oíste. Hoy les traigo un tema muy interesante, poco conocido, que incluso yo al momento de investigar, la verdad me quedé con muchísimas dudas. Y tener el privilegio el día de hoy de poder contar también con un especialista en el área es algo que, wow, o sea, definitivamente vamos a aprovechar y vamos a sacar todas esas duditas. Es un tema que, pues no creo que muchos hemos escuchado, yo me incluyo en esa parte, es la lucidez terminal. Pero para yo no quitarle la palabra a nuestra querida invitada, a nuestra querida doctora Adriana Baltasar Bastidas, una especialista en geriatría y cuidados paliativos. Bienvenida, doctora, ¿cómo se encuentra?
8: Muchas gracias, muy contenta, muy feliz de poder estar aquí el día de hoy para compartir este tema que me gusta mucho, me apasiona y creo que es importante que lo conozcamos.
7: Pero antes que nada, me gustaría que nos explicara un poquito a qué se relaciona o qué es la lucidez terminal, porque yo me imaginaba una cosa y ya cuando leí, pues era completamente otra.
8: Claro, mira, la realidad es que la lucidez terminal es un episodio súbito, inesperado de claridad mental y como de un aumento súbito de energía en un paciente que ya está en el contexto de una enfermedad terminal, ya en una situación pues al final de la vida o previo a la muerte. Este episodio pues es súbito, dura generalmente un periodo muy corto de tiempo y lo importante es que se presenta una conexión como muy inesperada, muy súbita, pero a la vez relevante, tanto para el paciente como para quienes lo rodean, ¿no?
7: Claro.
8: Imaginémonos, la situación de lucidez terminal es cuando yo tengo a un ser querido, a un, pues sí, vaya, un enfermo, un ser querido, que ya tiene una enfermedad pues muy avanzada, en un estadio terminal prácticamente, que ya sabemos que quizá el final se acerca,
7: okay,
8: que ya tiene cierto grado de desconexión con su entorno, que quizá ya no logramos entablar una conversación con él, ya no nos contesta quizá nuestras preguntas, ya no nos pide alimento, líquido, etcétera, y de repente de manera súbita tiene un rush de energía, tiene otra vez entabla una conversación, otra vez logra comunicarse con nosotros, nos pide alimentos, nos pide un refresco, nos pide algo que antes ya no hacía.
7: Ya no.
8: Eso es la lucidez terminal.
7: Estaba viendo que en este tipo de situaciones, pues lo impactante es para la persona también que lo está acompañando, ¿no? Porque creo que piensa que todo volvió a la normalidad, ¿no? Entonces, yo creo que ahí es un tema, pues, delicado, en el aspecto en el que, pues, claro, ¿quién no quisiera ver a su familiar volver otra vez a hacer sus actividades, que salga de esa enfermedad? Pero lo que estábamos leyendo y lo que estamos platicando, doctora, es que a veces, pues, es cuestión solamente de horas o de días, ¿no?
8: Exacto. Generalmente, cuando nos enfrentamos a un episodio de lucidez terminal, nos está indicando que seguramente el final ya se acerca. Uh-huh. Una realidad es que es imposible predecir cuánto tiempo nos queda de vida.
7: Claro.
8: No hay forma, no hay alguna forma que con certeza nos ayude a esto, ¿no? Si bien hay algunos factores pronósticos y algunos puntos, a lo mejor parámetros de laboratorio, parámetros clínicos, etcétera, que nos orientan a que el final ya se acerca, la realidad es que muchas veces los pacientes no se comportan como en los libros y pues desafían, ¿no?, a estos pronósticos. A veces el fallecimiento puede ocurrir pues en las siguientes horas, en los siguientes días, 7 días, o a veces no. A veces los pacientes pues desafían esas posibilidades y lo que pareciera ser un episodio ya de lucidez terminal, pues no, resulta que fue simplemente una lucidez paradójica, se llama, cuando,
7: okay,
8: cuando ya no es, no ocurre la muerte de manera inmediata, ¿no?, sino que a lo mejor presenta esta lucidez y el fallecimiento puede ocurrir en meses incluso.
7: Pero ahora, por ejemplo, doctora, estábamos hablando de enfermedades terminales, ¿no?
8: Uh-huh.
7: Y hay, por ejemplo, una estadística, perdón, de la edad en la cual se presenta más este tipo de lucidez terminal.
8: Sí, generalmente se ha observado que predomina en pacientes ya adultos mayores, en pacientes geriátricos, y específicamente se empezó a observar este fenómeno en pacientes con enfermedades neurodegenerativas.
7: Okay.
8: ¿Como qué? Como las demencias, la enfermedad de Alzheimer, la demencia vascular, las demencias mixtas, otro tipo de condiciones ya de deterioro cognitivo. En estos pacientes como tal se empezó a observar los cuadros de lucidez terminal. Por lo tanto, pues es más frecuente que un paciente presente lucidez terminal ya en edades avanzadas, ¿no? Estamos hablando 80 años o más. En realidad, cualquier paciente que presente una enfermedad terminal propiamente, uh-huh, llámese un cáncer en un estadio avanzado, una insuficiencia orgánica, por ejemplo, una falla cardíaca, una enfermedad renal crónica, una enfermedad hepática avanzada, etcétera. Cualquier paciente que se encuentre en esa situación de terminalidad o al final de la vida puede presentar un episodio de lucidez terminal, aunque pues se ha observado o se ha descrito con mayor frecuencia en pacientes mayores con demencia.
7: En la parte psicológica o emocional, ¿cómo es que lo estudian o lo abarcan? Porque creo que es un poquito más, lo vemos en físico, ¿no?
8: Claro.
7: Que me duele algo, tengo malestar, pero ¿cómo? O sea, esa es una parte muy interesante, doctora.
8: Fíjate que en el ámbito de los cuidados paliativos, que es como mi área de especialidad, además de la geriatría, realizamos una evaluación de varias esferas del individuo, ¿no? De la persona. Una esfera biológica, que estamos hablando justo de los síntomas físicos, el dolor, náusea, vómito, sueño, etcétera. Los síntomas emocionales o psicoemocionales, que estamos hablando ahí de cómo afronta su diagnóstico, cómo afronta una pérdida, posibilidad de trastornos de ansiedad, de depresión, incluso el duelo anticipado, ¿no? De saberse perdiendo su estado de salud. Y también abordamos la esfera espiritual, que muchas veces en la medicina pues difícilmente la abordamos, ¿no? Y en cuidados paliativos sí es súper importante realizar el abordaje de esas creencias que tiene el paciente, ¿no? Si es una persona que se considera espiritual, si tiene alguna creencia, alguna religión.
7: Okay.
8: Espiritualidad va mucho más allá de la religión. Pero bueno, es como una esfera muy importante también que evaluamos. Y ahí pues vaya en el aspecto psicológico o emocional, es donde pues vamos indagando este tipo de síntomas, ¿no? Si el paciente presenta algún cuadro de depresión, compatible con depresión, con ansiedad, con este duelo anticipado, ahí es donde nos vamos dando cuenta y pues por supuesto, al darnos cuenta, logramos integrar un diagnóstico y dar un tratamiento en esa situación.
7: Antes de terminar, doctora, a mí me gustaría que, pues no sé qué mensaje algo para todos aquellos que están en el sector de salud, porque es un tema, como bien dijimos, que no muchos tienen el privilegio de poderlo ver personalmente o de saber qué les puede dejar a esas personas que están en el sector médico y a las personas que están fuera de.
8: Yo creo que muy importante, no olvidemos que los cuidados paliativos se deben de brindar de una manera oportuna por un equipo. Paliativos no es nada más una persona, el paliativista es un equipo de el médico, enfermería, psicología, nutrición, vaya, somos un equipo de varios integrantes que nuestro objetivo es siempre acompañar y aliviar síntomas, ¿no? Aliviar síntomas físicos, emocionales, espirituales, este sufrimiento, para dar confort, para dar calidad de vida, calidad de muerte también. Y creo que un punto bien importante es que como profesionales de la salud, nadie nos enseña a afrontar la muerte. Esa es la realidad. Tal vez los que estamos en el área de paliativos lo sabemos hacer.
7: Claro.
8: Pero en medicina nos enseñan a curar, siempre a curar. Y pues no siempre podemos curar alguna enfermedad. Y es importante que cuando ya no podemos curar, entonces siempre acompañemos. Siempre busquemos dar confort, calidad de vida, aliviar síntomas, acompañar. Eso es la clave. Es un tema delicado, pero muy bonito, y creo que se presta reflexión.
7: Así es, y pues muchísimas gracias. Esperemos verla aquí de nuevo, doctora. Y gracias a todos los que se quedaron hasta esta parte del podcast. Nos vemos en el siguiente episodio. Gracias, doctora, y hasta pronto. Yo soy Génesis Sainz, esto fue un episodio más de Ya Oíste. Adiós.
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10: Acá está Agua Nueva Tropical. Dime que sí junto con Rayito Colombiano.

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3: Acá está el original, Vana Limón, de Don Salvador Lizárraga. Esta canción me encanta. Se llama Que me digan loco.
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0: Estate, Señor, conmigo, siempre, sin jamás partirte. Y cuando decidas irte, llévame, Señor, contigo. Porque el pensar que te irás me causa un terrible miedo. De si yo sin ti me quedo, de si tú sin mí te vas. Llévame en tu compañía donde tú vayas, Jesús. Porque bien sé que eres tú la vida del alma mía. Si tú vida no me das, yo sé que vivir no puedo. Ni si yo sin ti me quedo, ni si tú sin mí te vas. Por eso más que a la muerte temo, Señor, tu partida. Y quiero perder la vida mil veces más antes que perderte. Pues la inmortal que tú das, sé que alcanzarla no puedo.

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0: 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Ya son las 12:04.
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Sigo contigo con más música y más buenos temas dedicados solo para ti en esta excelente madrugada. Y bueno, señoras y señores, ¿ya te alocaste? ¿Ya te tatuaste al Dr. Simi? Porque resulta ser que dieron a conocer las fechas oficiales para registrarse y validar el tatuaje y reclamar los 800 pesos de la promoción de los Simi Lovers, señoras y señores. Y es que, así es, las farmacias similares van a regalar 800 pesotes a personas con tatuajes del Dr. Simi. Y ha generado una conversación en redes sociales bastante loca, porque esta cadena publicó las bases oficiales de la dinámica, donde detalló tanto las fechas del registro como el periodo en lo que los participantes aprobados podrán acudir por el incentivo económico. Señoras y señores, el anuncio fue realizado nada más y nada menos por Víctor González, que es como el representante, obviamente, de toda esta empresa, y explicó que la campaña nació luego de que el fundador se realizara un tatuaje de su personaje, del Dr. Simi, y mencionó que a partir del 1 de junio, y por cierto, es su cumpleaños, la persona que muestre un tatuaje del Dr. Simi en cualquiera de las farmacias de todo el país les iban a regalar 800 pesos en efectivo. Pero bueno, ¿desde cuándo se pueden cobrar y cómo están las bases? ¿Quieres saber? Quédate conmigo, yo soy Charlie. Súbele, porque hay más música para ti.

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1: Hola, es la 1:10.

Seguimos platicando, ya me están convenciendo por acá de ponerme el tatuaje del Simi. No más por la anécdota, a ver qué pasa. Pues ya te comenté que cuándo es el registro, cómo va a estar el show, pero ¿cuáles son las bases? Fíjate que se dice que los participantes deben mostrar personalmente su tatuaje del Dr. Simi. Además, presentar una identificación oficial. También dicen que el tatuaje deberá identificar claramente el personaje, como su rostro, coincidir con las fotografías enviadas del preregistro, y cada persona solo podrá recibir un pago de 800 pesos durante toda la promoción. No se vale que haya me dio 800 por este tatuaje, me hago otro y me da otros otros. No, solamente es 800 una vez, así te pongas un tatuaje, o 1000. Así que aguas, señoras y señores. La neta, díganme, ¿sí lo van a hacer? Yo creo que no. Yo soy Charlie Sole, porque hay más música para ti.

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0: Es la 1:32.

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Memorias de Cristal. Otro llega del pasado. Ellos son Industria del Amor de Oxnard, California. Son las 3:36.

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1: Memorias de cristal. Melodía desencadenada. Indio.
2: Exactamente las 3:42.

Memorias de Cristal. Melodía desencadenada. Indio. Son las 3:50.

0: Memorias de Cristal. Gerardo y su cuarta dimensión. O él o yo.
1: Son las 3:53.

Memorias de Cristal. De Toby Sánchez, hay cosas inolvidables, solitarios. Ahora 3:57. ¿Cómo?

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Hola, ¿qué tal? Muy buen día. Gracias por acompañarnos en este momento a través de la plataforma musical de México. Disfrutas de Radio Cristal. Yo soy Uriel Soto y para mí es un placer acompañarte. Para mí es un placer llevarte toda la buena música, toda la buena vibra y además toda la buena información que tenemos preparada para este programa. Y es que hoy justamente vamos a platicar de un tema bien interesante porque ya se viene la Copa Mundial de la FIFA 2026. Y claro que tenemos información de sobra para este dato. Y es que hoy vamos a platicar acerca de cuánto dinero ganará el campeón del mundial más caro de la historia. Principalmente mencionar que este será el mundial más caro y vamos a platicar de cuánta lana se va a llevar el campeón de esta copa. Quédate con nosotros y enseguida regresamos con mucho más.

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0: Las 4:31.

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0: Continuamos a través de Radio Cristal. Gracias por seguir con nosotros. Oigan, vamos a seguir platicando de qué pan eres tú según tu mes de nacimiento. Nos quedamos en el mes de agosto. Para ti que eres de agosto, tú eres un sabroso panqué. Y es que eres casero, eres confiable y eres el que siempre salva el antojo sin fallas. Uy, no, es que el panqué es riquísimo también, así como los de agosto. Los que nacieron en el mes de septiembre, tú eres un polvorón. Y es que te deshaces muy fácil, pero ¿qué crees? Que cuando apareces, dejas una huella imborrable. Nadie te olvida. Para ti que naciste en el mes de octubre, tú eres un delicioso pan de muerto que perfectamente va con la celebración de los días del Día de Muertos. Y es que tú eres misterioso, eres especial y todos te esperan con muchas ansias, aunque solo salgas una vez al año. Eso sí tienen los de octubre, que como que casi no les gusta salir. Pero bueno, quédate con nosotros, enseguida te vas a enterar para que terminemos juntos este tema de qué pan eres tú según tu mes de nacimiento.
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Y cuando decidas irte, llévame, Señor, contigo. 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

0: con Bobby Pulido, se llama Perteneces en mí, y aquí está, por supuesto, la mejor música a través de tu frecuencia
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2: 66

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1: Es la garra internacional de los Tigres, Tigres del Norte. ¿Y qué tal si eres tú, Monty Villalobos, Salvador Ángel Robles? Un ratito en este domingo a través de Cristal FM
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1: 612.

0: Ya estamos comenzando la actividad en esta mañana de domingo. Un domingo más avanzando en el mes de mayo. ¿Cuál es la prisa? ¿Cuál es la prisa? Monty Villalobos, madrugando el día de hoy, lista para trabajar. Alguien tiene que trabajar, Monty. Acuérdate que Dios nos hizo guapos, pero no ricos, ¿eh? Monty Villalobos, Salvador Ángel Robles, el Chava Chavacano. Un ratito de aquí hasta las 10 de la mañana en este domingo. A través de tu frecuencia, vamos a comenzar con la mejor actitud. Estamos disfrutando, por supuesto, de una oportunidad más. Vamos a la pausa.
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0: Para los amantes de la cumbia, desde Ciudad Neza, aquí está Aarón y su grupo Ilusión, se llama Me Enamoré. Vamos a bailar cumbia, www.radiocristal.mx
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0: 618.

0: Este está rico. Ay, qué sabroso para este domingo. Es el amor de unas horas de El Internacional Carro Show. Saludando y deseando lo mejor a todos los que ya se despertaron. Vamos a echarle ganas en este domingo. De este lado en la zona sur, día de plaza, día de mercado.
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2: 621.

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0: A echarle ganas en esta mañana de domingo. A veces creemos que la felicidad llega con grandes logros, con momentos perfectos, pero la verdad es que en la vida encontramos cosas tan simples que nos van a dar mucha felicidad. Como dicen, ahí estaba la felicidad, ahí cuando éramos felices y no nos dábamos cuenta. Una sonrisa compartida de los seres queridos, el abrazo sincero de alguien que te quiere. De repente todo eso está dando mucha felicidad. Solo necesitas mirar con amor lo que tenemos. Hay que aprovechar lo que está a nuestro alrededor. Hay que valorar. De repente no nos damos cuenta de que la felicidad está aquí en todo esto que tenemos al lado. Con esto saludamos y nos vamos a la pausa. 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

0: Y desde San Luis Potosí llega la música romántica de Brindis y se llama Ay, cómo te extraño. Para la familia Rodríguez Serrano, dice Chava, de esas, no. Bueno, mejor sí. Ok, Laurita, aquí está, con todo gusto. 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
0: 631.

0: En esta mañana es el mimoso, se llama Típico Clásico. Saludos para la familia Herrera, para el buen Angelito, hasta Denver, Colorado. Hoy domingo de descanso, qué padre, qué rico, ánimo.
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0: 637

0: Haz contacto con nosotros en esta mañana, 714-140-7707 y 08. Saludos para Lucy, a los cumpleañeros el día de hoy. Muchas, muchas, muchas, muchas felicidades. Lucy Flores desde Mazatepec, Morelos. Hola Lucy, dice Chavo, mándale saludos a mi hija Mitzi Danae, que cumplió años el pasado martes. Estamos escuchando acá en Mazatepec, Morelos, que ya comienza a sentirse calorcito, ¿verdad? Ya comienza a subir la temperatura de parte de su mamá Lucy y de toda la familia Flores. Pues hasta Mazatepec, Morelos, le mandamos a tu pequeña, para Mitzi, lo mejor de este día. Todo nuestro amor y todo nuestro cariño. Síguela pasando muy bien. Muchas felicidades.
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0: La banda MS y Yaritza se llama Solo Que Lo Dudes. Ay, tema excelente, me gusta.
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0: 648.

0: Los vallenatos de la cumbia, Lucero Ojos de Miel, a manejar con cuidado y a manejar con precaución. Y qué padre dejándose acompañar del 104.9. Saludos.
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0: 650.

0: ¿De dónde se reporta en el día de hoy? Dice Chava, mándale saludos a Adrián Estrada. Él estuvo cumpliendo años el pasado miércoles, mitad de semana. Mi querido Adrián, él andaba por allá en Estados Unidos, ya regresó un ratito acá de este lado con la familia en México y se la sigue pasando fenomenal. Ya me dijo, dice, estoy aprovechando este ratito y este momento con toda la familia en México. ¿Cuándo cumpliste años, brother? El pasado miércoles. ¿Y qué tal? ¿Hubo festejo? ¿Hubo tamales? ¿Hubo bastante fiesta? ¿Hubo una pachangona, como dicen por ahí? Pues mi querido Adrián Estrada, ya sabes, brother, que se te aprecia y se te está deseando lo mejor del mundo. Síguela pasando muy bien. Muchas felicidades.
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0: Esto de Lenny Ramírez me lo pidieron y bueno, pues de una buena vez en esta mañana vamos complaciendo y se llama Todo lo fue.
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0: 7-5.

0: Y los reportes del día de hoy en esta mañana. Ani Gutiérrez dice: Chava, mándale saludos a mi hijo Humberto Rafael Ramírez Gutiérrez en Villaguerrero. Cumplió años en la semana de parte de Ani y de toda su familia. Y hoy domingo vamos a aprovechar para festejarlo. Hay que hacer alguna comidita, alguna convivencia. Ani, tu hijo se lo merece. Y además, hoy domingo para pasarla en familia. Domingo familiar. Vámonos a la pausa. Regresamos.
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8: Se llama La Flaca, es de JLB y compañía. Le vamos poniendo un poquito de ritmo el día de hoy a todos los comerciantes, saludando y deseando lo mejor. Bendecidas ventas en este domingo.
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8: 719.

0: En esta mañana de domingo esperamos realmente que te des el espacio para descansar, para encontrar un ratito de paz. Vas a encontrar mucha paz cuando entiendas que no vale la pena estresarse por cosas que no están en tus manos. De repente puedes resolver, puedes ayudar a alguna situación a que tenga un final feliz, adelante. Pero si está complicado y no está en tus manos, no te estreses. Ve, vamos dejando que esto vaya moldeando poco a poco. Vamos a dejar, como dicen, que todo vaya fluyendo. Tiempo al tiempo, vamos a la pausa.
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0: siempre.
1: Para los que ya están desayunando, yo sí me enamoré de la banda Primos desde Coyotepec, una tierra de buenos músicos. Aquí está esto. Súbele, Cristal FM.
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1: 736.

0: Y hablando el día de hoy, en esta mañana de domingo, de no estresarse de más, de no preocuparse de más cuando no está alguna situación en nuestras manos para poder ayudar, para poder solucionar. Vamos a soltar, vamos a respirar, vamos a confiar en Dios, en el tiempo. Poco a poco todo esto debe de ir fluyendo. Cristal FM 104.9, y prepárense, mamis, porque todavía seguimos en este mes de mayo consintiendo a la reina de la casa. 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
0: Te vamos a presentar a Germán Montero con este gran compositor, cantante, El Conde, desde Guadalajara. La canción se llama Te Equivocas, un tema que le escribió, lo cantó, lo interpretó la banda MS y sin duda un éxito.
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0: Y en este domingo, ¿y qué me vas a dar si vuelvo? Porque yo también quiero ganar. Aquí está Rubí Escobar, la chica de tus sueños. Esto lo vamos a mandar para la gente de Coatepec, Harinas, saludando y deseando lo mejor. ¡Feliz domingo!
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0: 756.

0: Ah, muy bien. Bueno, pues saludando a la familia Salinas allá en Delaware. Dice, hola Chava, ¿cómo estás? ¿Cómo te va? Muy bien, gracias. ¿Algo de Saúl el Jaguar? Ok. ¿O algo de Karim León? Para la familia Salinas, dice, mándale saludos a mis hermanos allá en San Pedro, Sictepec, Tenango del Valle, a mi mami y la señora Chuy, de parte de Angie, de parte de Angélica, desde la Unión Americana, www.radiocristal.mx.
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0: Algo rico para los amantes de la cumbia, Los Ángeles Azules, Belinda se llama por ella. Y las 8:36
1: de México.

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1: Esto de La Adictiva lo vamos a mandar para Betty Yasbel, es fanática de esta banda, se llama Escondidos. Aquí está, Cristal FM 104.9.
2: Y las 8:10.

0: Estamos juntos en esta mañana, un ratito, de aquí hasta las 10 de la mañana. A las 10 llega Íntimamente, no te lo puedes perder. Monty Villalobos de este lado, Salvador Ángeles Robles, soy Chava Chavacano. Y vamos a mandarle saludos a mi querido Ascensión, familia Suárez Ramos. Él estuvo cumpliendo años, ¿cuándo? ¿Cuándo fue? El miércoles. Y hubo festejo, hubo fiesta. Dice Chava, dile que lo queremos mucho de parte de todos sus compañeros de trabajo, los harinólogos, los gatitos, y especialmente de parte de su esposa, la señora Ruth. Dile que agradezco porque Dios lo puso en mi camino desde hace 10 años para escribir una bonita historia de amor. ¡Ay, qué bonito! Muy bien. Mi querido Ascensión, mi querido Chompy, sigue disfrutando de este día tan especial en este domingo con toda la familia. Te mandamos un abrazo, brother.
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0: Montes de Durango se llama Si Tú Te Vas. Hay buena música en esta mañana de domingo. Donde quiera que te encuentres, te saludamos, las 8:17.
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Lo que pesa desde Monterrey, Nuevo León, que me digan y que me llamen loco. Próximo 28, conocemos a nuestra mami ganadora de un flamante tocador. No te lo pierdas. En este domingo a todos los comerciantes, las 8:19.

0: Rey sin reina, es el rey de la taquilla, Julián Álvarez. Domingo de plaza, domingo de mercado, 8:23.
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1: Uy, esta canción está excelente para esta mañana de domingo. Grupo Firme y se llama El Mundo a Tus Pies. Canción para dedicar. Si te vas levantando, saludos. 826.

0: Andamos muy activos en esta mañana de domingo. Vamos a saludar a la familia Hernández, familia García, hasta Almoloya de Juárez, que también en domingo se trabaja, ¿verdad? Para Siley y para Candy. Vamos a dedicarles algo de la diva de la banda o algo de Karim León. Bueno, pues con todo gusto. Chicas, que les vaya bonito, que les vaya muy bien. Ya saben, les enviamos un abrazo. Dios me las bendiga siempre, ¿eh? Y nosotros con esto, pues, ¿nos vamos a la pausa? Vamos, pues, regresamos.
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¿Por qué será que los amores prohibidos nos mueven ahí todo el show? Tamanaja Show, con todo gusto. Cristal FM 104.9, de la propuesta excelente para ti en esta mañana de domingo. Las 8:31.

En esta mañana, ya que estamos con canciones para dedicar, se llama Te Amo, busca, márcale, mándale mensaje. ¿A quién se la dedicamos? Calibre 50 y juntos, Jorge Medina con Josicuen. A manejar con mucho cuidado y con mucha precaución. Las 8:39.

0: El día de hoy, en esta mañana de domingo, recordándote que tú no estás compitiendo con nadie. Dicen que la vida no es una competencia. La vida es una bendición. Vamos a tratar ahí de estar bien con nosotros mismos. Tú no estás compitiendo con nadie porque tu grandeza no necesita de aplausos. Tu grandeza no necesita de que estén reconociendo. Tú sabes lo que has hecho, tú sabes por qué camino vas, tú sabes bien lo que has trabajado para obtener tantas y tantas cosas. Tú solito, tú solita, sabes qué camino agarrar para cumplir esas metas, para cumplir esos sueños. Vamos a echarle ganas en esta mañana de domingo. Salvador Ángel Robles, soy Chava Chabacano. Voy a la pausa, regreso.
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0: A ver, vamos a saludar el día de hoy, en esta mañana de domingo, a mi querido Edgardo. Dice, Chava, saludos. Palomita, ahí para mi querido Ángel, familia Herrera, a los mamucos allá en Denver, Colorado. Hoy tocó descanso, qué rico. Bueno, pues deseando lo mejor, brother. Dice, aprovechando, mándale saludos a mi tía, la señora Oti, allá en Coscacuaco, Villa Guerrero. Dice, Chava, por favor, para la familia Michoa, para Sony, allá en las alturas de San Simón, el Alto Malinalco, muy bien. Y vamos a saludar también a mis amigos de Sacramento, California, a los de Lomas de Teocalcingo, Cuilan, que andan por allá de ese lado como todos los días echándole ganas. Dice, a esto, nos venimos de este lado a trabajar y a hacer, como dicen, haciendo por la vida, haciendo por la familia. Muy bien, desde México, ahí a toda la bandita de Estados Unidos, estamos saludando con todo gusto. ¡Ánimo! Échele ganas, es domingo.
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2: Domingo 24 de mayo. Muy buenos días, amables radioescuchas. Los invito a escuchar el Evangelio según San Juan, capítulo 20, versículos del 19 al 23. Al anochecer del día de la resurrección, estando cerradas las puertas donde se hallaban los discípulos, por miedo a los judíos, se presentó Jesús en medio de ellos y les dijo, «La paz esté con ustedes». Dicho esto, les mostró las manos y el costado. Cuando los discípulos vieron al Señor, se llenaron de alegría. De nuevo les dijo Jesús, la paz esté con ustedes, como el Padre me ha enviado, así también los envío yo. Después de decir esto, sopló sobre ellos y les dijo, reciban al Espíritu Santo, a los que les perdonen los pecados, les quedarán perdonados y a los que no se los perdonen, les quedarán sin perdonar. Palabra del Señor, gloria a ti, Señor Jesús. Queridos hermanos, el Espíritu de Dios, el Espíritu Santo, no tiene cuerpo ni figura, pero la historia de la salvación se ha manifestado a través de variadas imágenes, entre ellas destacan el fuego y el viento. Así el Espíritu de Dios se agitaba como un fuerte viento sobre las aguas en medio de las tinieblas cuando se oyó la voz de Dios que dio comienzo a la creación. También fue el soplo de Dios el que dio vida al primer hombre cuando el Creador sopló sobre la estatua de barro que había hecho. Y de un modo especialísimo, el día del primer Pentecostés de la historia, el día del nacimiento de la iglesia, cuando María, los apóstoles estaban en el cenáculo. Desde ese día y hasta el fin de los tiempos, el Espíritu del Señor llena el universo, renueva todas las cosas y enciende en los corazones de los fieles el fuego del amor, iluminando nuestra inteligencia, dándonos a gustar de todas las cosas buenas que el Padre ha creado para nosotros y haciéndonos gozar con su presencia consoladora. Desde entonces el rostro del Espíritu Santo somos nosotros. Pentecostés no es un hecho del pasado, no es un lindo recuerdo, no es una simple página de la historia. Pentecostés no ha terminado, no terminará nunca porque el amor del Señor no pasará jamás. Por eso ahora no estamos recordando Pentecostés, sino que estamos celebrando. La iglesia vive en estado de Pentecostés porque Jesús sigue entregando el Espíritu a su iglesia y la fuerza de este Espíritu, obrando en los hombres, les hace experimentar la presencia de Dios y el amor del Padre expresado en Cristo, para que los cristianos sean verdaderos testigos y hablan de lo que han visto y oído ellos mismos y no de cosas aprendidas en los libros o dicha a la otra persona. El Espíritu Santo actúa en los cristianos para hacerlos verdaderos evangelizadores y despliega su poder en la iglesia y sus ministros para que mediante los sacramentos hagan renacer y alimenten a los hombres con la vida divina. Él es el Espíritu de unidad porque une a Cristo con el Padre y mantiene unidos a los cristianos en una sola iglesia, la única iglesia de Cristo. Y movida por este Espíritu, la iglesia busca la unidad perfecta con aquellos que no están en plena comunión con ella. Pidamos hoy al Espíritu Santo que nos haga verdaderos evangelizadores, sus amigos y testigos, para que, viviendo plenamente como hijos de Dios, hagamos que todos los hombres participen de esta vida divina, que Él nos dé la unión con Cristo y el Padre y entre nosotros, que Él haga cesar divisiones entre los hijos de Dios. Él nos da la unidad, pero todos y cada uno tenemos que cuidarla. Pidamos al Espíritu que reavive cada día más el ardor misionero de la iglesia para que todos los hombres puedan llegar a ser hijos de Dios. Que así sea. Que Dios los bendiga, queridos hermanos.
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1: Hablemos, es necesario, Ariel Camacho. 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
0: En punto las 9:09.

0: De este lado, en la zona sur, ya se está comenzando a sentir calorcito. Allá toda la bandita del transporte público, los que andan de qué lado, en la sobre la 55, hacia Toluca, saludos. Hacia Ixtapan de la Sal, sobre la 57, ahí para el buen Miguelón, familia Bustos, para el buen Caballo, para Camocha. Dice, ay, mándale todos los saludos ahí a toda la bandita. A manejar con cuidado y a manejar con precaución. Gris La Güera, familia Pedrosa. Dice Chava, mándale saludos a Orlandito Sánchez. Él estuvo cumpliendo años el pasado miércoles de parte de su tía Gris. Dile que lo queremos mucho. Y de parte de su tío, de su primo Said. Que se la siga pasando de lo mejor acá en San Miguel, Villa Guerrero. Bueno, pues con esto nosotros nos vamos a la pausa.
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0: En esta canción, Colombia y México. Juan es de Colombia, Rey Mix desde México. Tema excelente para movernos en este nuevo día. 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
1: Ahora 9:23.

0: Tenemos buena música, hay buena programación el día de hoy. Monty Villalobos, ¿cómo andamos? Ya hace hambre, Monty. Ya. Acuérdate que es domingo de tortita y de taquito de obispo. ¡Ay, qué rico! Ahí a los Lara, saludos. Mi querido Pupis, ¿cómo andamos? Ya vamos a requerir del servicio, ¿eh? Saludos a tu hermana Norma, saludos a tu mami, la señora Betty, que el día de hoy también ya anda activa. ¿Ya prepararon el negocio? Hay gorditas, hay quesadillas y hay huevito escondido el día de hoy. ¡Qué padre! Muy bien. Saludos también para mi queridísima Adriana, familia Vázquez Cruz, ya también lista con la mercancía el día de hoy. Que vendan mucho, que acaben pronto. A todos los comerciantes hoy en este día de bastante movimiento, ya saben que estamos deseando que les vaya bonito. Dios me los bendiga. Bendecidas ventas.
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0: Arrolladora de René Camacho desde Mazatlán, Sinaloa. Dice, Chava, algo de Arrolladora para la gente de Tenango, para la familia Balcázar. Se llama Descuide.
1: Ahora 939.

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0: Las 9:42.

0: Claro que sí, con todo gusto. Para la familia Núñez, familia Flores, a mi querido Javi, para don Andrés y para mi querido Paquito. Dice, los que estamos acá en el potrero de Ixmuchapan de la Sal, dice, nos acordamos del evento del festival de aniversario el pasado 14 de mayo. Ahí estuvimos saludando a toda la bandita, a toda la racita, platicando, nos tomamos algunas fotos, la pasamos muy bien. Y qué padre que se dejaron hacer presentes en este festival del 30 aniversario de Cristal FM 104.9. Seguimos juntos, estamos en este domingo deseando solo lo mejor.
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0: Estamos llegando al momento justo para dedicar una canción a ese ser querido, mi razón de ser de la banda MS. Mándale mensaje, márcale, diles, ponle en el 104.9, sintonízale y te dedico esa canción. Esta canción está muy bonita para dedicar, márcale.
1: 9:56 de la mañana.

0: En la hora ya del desayuno, en la hora del almuerzo, vámonos, vámonos, vámonos. Monty, la grande ya se come la chiquita y además ya justo necesario, ya hace hambre. Monty Villalobos, muchas gracias. Nos escuchamos al ratito, 4 de la tarde. Ya está. Salvador Ángeles Robles, soy Chava Chavacano, deseando lo mejor para todos los que están allá en la Unión Americana, los que andan activos el día de hoy, que sea un domingo bueno en todos los sentidos. Regreso a ratito, 4 de la tarde. Es tu música, la plataforma musical de México. Regreso, soy Chava, bye bye.
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3: Cristal Samurai. Hola, ¿cómo estás? Qué gusto saludarte y acompañarte en este especial. Hoy conoceremos la historia de los guerreros del amor, Samurai.
4: En la producción, Alex Arriaga. Soy Jess Quebec y esto es Íntimamente.
5: ¿Dónde va?
3: Samurai es un grupo musical mexicano con un estilo romántico caracterizado por el sonido de sus teclados y demás instrumentos,
4: ejecutados de una manera sencilla.
3: Sus voces lucen con un matiz muy especial de ternura y sentimiento. Originarios de una población situada en el centro de la República Mexicana, en el estado de Aguascalientes. Así comienza la historia de los hermanos Romo Dimas. Ellos son Samurai. Iniciamos la parte musical con Alma de Niña.

0: guerreros del amor, Samurai.
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0: Este grupo musical nace en 1989, cuando por inquietud de su vocalista Ignacio Romo, pide a sus padres que le regalen una batería acústica como juguete, y con ello despierta la vocación artística de sus demás hermanos.
2: Nuestros padres nos hicieron el favor de comprar un teclado y una batería como regalos de Navidad, como juguete, y de ahí comenzó toda esta gran aventura. Mi hermano Javier y yo iniciamos el grupo.
0: Sus tíos, que pertenecían a bandas de viento en aquellos momentos, fueron la inspiración para que aquellos pequeños soñaran con un grupo musical y con el éxito en los escenarios. Sus padres, con gran entusiasmo y pocos recursos económicos, adquirieron entonces a crédito instrumentos musicales y equipo de sonido en la ciudad de Aguascalientes, sin imaginar siquiera lo que el destino deparaba para sus hijos. Samurai.

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1: Iniciamos con un nombre que nos llamábamos Los Cheyenne, y dijeron, vamos a grabar con tu voz y con nuestro estilo un disco a nivel regional. Dijimos, con 300 cassettes es suficiente para empezar a venderle a nuestros seguidores de aquí de la región.
2: Se hicieron llamar Los Cheyenne y deciden grabar su primer disco. Su objetivo era tan solo vender algunas copias entre sus conocidos,
3: ya que en los eventos que se presentaban le solicitaban mucho su material discográfico.
2: Pero fue tal la sorpresa que su disco se empezó a escuchar por todos los rincones de México y gran parte de los Estados Unidos, con temas como Contigo o Sin Ti, de Joan Sebastián, Amor Imposible, de Ignacio Romo, A Dónde Vas Chiquilla, de Ray Girado, entre otras. Logran vender más de 500,000 copias en el año de su debut. Esa fue su carta de presentación. Existía ya otra agrupación con el nombre de Los Cheyenne y tuvieron que cambiar su nombre. Por corto tiempo fueron Cimarrón y finalmente quedó el nombre de Samurái. Disfrutamos ahora Amor Imposible.

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0: Los guerreros del amor, Samurai.
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0: En su segundo disco, 1992, la canción Tiernas Mentiras marca la apertura de su música en la Unión Americana, superando las ventas obtenidas de su primer disco, por lo cual fueron llamados la revelación romántica de los 90. En algunos medios de comunicación de nuestro país y en el extranjero, y por primera vez, el grupo aparece en televisión.
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0: 1992, en la ciudad de Monterrey, Nuevo León, su compañía disquera convoca a una rueda de prensa muy importante para dar a conocer al grupo. Algunos medios escritos no lograban comprender ese significado de samurái, denominado como un guerrero que salvaguarda el orden en la época feudal de Japón. Y a raíz de esto, al día siguiente algunos diarios publican en sus encabezados: surgen los guerreros del amor, guerreros de la música. Posteriormente, el grupo utiliza como eslogan o sobrenombre en su publicidad todos estos motes.
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0: Big Javi y Samurái, amargo adiós.

0: En 1993, Lagrimillas Tontas, de Jaime Velázquez, es el tema más sobresaliente de su tercer disco titulado Todo por tu Amor, del cual logran vender más de 300.000 copias en México y en los Estados Unidos.
1: Además, incluyen Corazón Bandido, de Napoleón, Me Vale Chetos, de Ignacio Romo, del cual realizaron un video musical en Oklahoma City.
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0: Para 1994, el año de su cuarta producción discográfica titulada Solo Amor, de Guillermo Romo, donde destaca el sencillo Nada va a cambiar mi amor por ti, manteniéndose en el gusto del público y colocándose en los primeros lugares del Hit Parade de la República Mexicana y obteniendo ventas hasta de 200.000 copias y otro tanto igual en el extranjero. Contigo o sin ti, éxito consagrado de Íntima.

0: Los guerreros del amor, Samurai. Samurai tiene un lugar especial en el corazón de sus seguidores y tienen una anécdota con el maestro Joan Sebastián.
1: Bueno, con Joan grabamos Contigo Sin Ti, hicimos unos cambios. Ahí la mitad de la canción fue mutilada, entonces esas cositas, detalles le molestaron. Entonces ya le dice a nuestro productor, no le quites palabras ni nada. Dijo, porque te las vas a ver conmigo. Y dijo, y ya en la segunda de Tiernas Mentiras, pues ya no le quisimos mover ni un pelito, nada.
2: Yo no sé si te olvidaste ya de mí.
0: Cambiaron un poco la letra de la canción Contigo o Sin Ti. Cuando el maestro escuchó la modificación, no le gustó la idea.
3: Así que se ponen en contacto con el productor del disco y le pide que no vuelvan a cambiar las letras de las canciones. A lo que el grupo hizo caso al pie de la letra. Las canciones que interpretaron a partir de entonces jamás fueron modificadas. De su quinto disco, 1995, el tema La Vuelta, viene a consolidar la calidad del grupo en la cumbia romántica con un mensaje tierno y alusivo a las madres solteras, colocándose rápidamente en los primeros lugares de popularidad. En esta producción discográfica, sus canciones traspasan fronteras y llegan a conquistar público en países como Guatemala, Chile, Bolivia, Argentina y Paraguay. Nada va a cambiar mi amor por ti.

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0: Samurai.
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2: En 1996 sale al mercado su disco titulado ¿Dónde está mi padre?,
0: siendo esta su sexta producción, y de ella destaca el sencillo titulado Línea ocupada.
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0: En este disco también se incluyen temas como Amor desesperado de Joan Sebastián y Quinceañera, una cumbia de Juan José Gutiérrez. Cabe señalar que este tema destacó en países de Sudamérica y en muchas ocasiones fue utilizado como canción alusiva a las quinceañeras. En México son invitados al programa Pácatelas, una invitación que les dio a conocer en muchos rincones de la República Mexicana.
3: El grupo Samurai sigue vigente, sigue a través de los años. Hemos tratado de dejar un legado muy importante para todos los jóvenes y que les siga gustando nuestra música.
0: Samurai.

0: guerreros del amor, Samurai.
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0: Su séptimo disco, 1997, surge Él Soy Yo, tema que logra colocarse en los tops de la prestigiada revista Billboard
2: en los Estados Unidos
0: y ocupando por varias semanas el noveno lugar en la categoría de la música regional mexicana. Además, ocupando codiciados sitios de la programación radial en todo el continente americano. Su impacto fue tan notable que por primera vez los Samuráis fueron invitados a efectuar una gira en países como Paraguay y Argentina,
2: obteniendo un éxito rotundo en sus presentaciones.
3: Sí, tuvimos la maravillosa experiencia de visitar Paraguay, Argentina, y estuvimos a punto de ir a Bolivia, acabamos de ir a Guatemala también, y fuimos como unos 5 o 6 años consecutivos a Argentina.
0: Escuchamos y disfrutamos Lagrimillas Tontas.

0: Para 1998 graban el tema Un día sin ti, una cumbia romántica con excelente interpretación y con ese estilo inconfundible de samurái.
1: Su éxito no se hizo esperar porque ocupó los primeros lugares de popularidad en la gran mayoría de las estaciones de radio.
0: Samurái, siempre remarcando su calidad y madurez como músicos y como seres humanos. Realizaron videos en la ciudad de Aguascalientes y por primera vez se presentan en programas de Estados Unidos.
2: Yo saludo mucho al público, me gusta enlazarme mucho con el público porque siento que ahí como que retomo energía y me siento muy a gusto con el público.
0: En ventas se han reportado más de 200,000 copias vendidas y destaca esta producción con una canción, Una página más.
1: Una canción ranchera del compositor Raúl Ramírez y que al estilo de samurái fue también aceptada por el público mexicano.
0: Tiernas mentiras.

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0: Los guerreros del amor, Samurai. En 1999 graban su noveno disco, un especial de música ranchera, y de esta producción sobresale el tema Un Beso Más.
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0: Una canción interpretada al singular estilo de Samurai y enriquecido con arreglos de guitarra eléctrica al puro estilo chicano. De este disco se desprende como segundo corte
2: Paz en este amor de Ana Gabriel, obteniendo resultados sorprendentes. Las ventas de este disco alcanzaron a sobrepasar las 200.000 copias.
0: En el año 2002, Samurai comienza una nueva etapa. El grupo emprende una aventura musical con una nueva compañía discográfica, después de haber cumplido un ciclo exitoso con Discos Sabinas de Monterrey, Nuevo León.
2: Un nuevo amanecer se llama el disco, y es para Samurai un nuevo horizonte, porque reinician su carrera artística con Univision Music.
0: Y para ello realizan este álbum, donde demuestran nuevamente su calidad en las letras y en la música, enriquecidas con ternura y romanticismo, el cual se colocó rápidamente en el gusto del público de todo el continente americano.
3: Con Discos Sabinas, que nos dio muchísimo apoyo, realmente la fama se la debemos a ellos y al público. Y ahí duramos 10 años, hicimos grandes temas, que yo pienso que la mayoría de los éxitos ahí se hicieron en Discos Sabinas.
0: La Vuelta, Samurai.

0: Samurai. En 2004 presentan su 13ª producción discográfica, El Primer Samurái Mexicano.
1: Y con este título se lanzan a la conquista de más seguidores, con una gama de buenas canciones, magníficamente interpretadas.
0: Y por supuesto, bien seleccionadas, con la experiencia que les ha enseñado el mercado discográfico.
2: Arrepentido y solo quedé.
0: Lanzan como primer sencillo
1: un tema de uno de los compositores más exitosos de todos los tiempos, Arrepentido y Solo, de Marco Antonio Solís,
0: y del cual sobresalen temas como Perdedor, de Eddie Silva, Nos Sorprendió la Mañana, de Felipe de Jesús Jr., entre otros. A pocos días de su lanzamiento en la Unión Americana, con este disco se colocaron rápidamente en el lugar número 36 de las más vendidas de la semana.
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0: los guerreros del amor, Samurai.
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0: Agradecido siempre con el público que lo sigue desde sus inicios, continúan con varias fechas de presentaciones.
2: Pues primeramente agradecer a todo el público mexicano, a toda esa gente que nos ha seguido a través de las redes sociales. Gracias por seguirnos, ¿no? Siempre, y por apoyar nuestra música. La música es muy linda, muy tierna, muy limpia, y sobre ese canal nos vamos a ir.
0: Grupo Samurai continúa con ese estilo que le ha brindado varios éxitos en la música romántica, y hoy conocimos su historia en Íntimamente. Él Soy Yo es un tema de la autoría de Marco Antonio Estrada, que llegó a manos de Samurai y lo convirtieron en éxito bajo el cobijo de la disquera Disa. Su video en YouTube suma más de 30 millones de vistas y es el tema final de

0: En la producción, Alex Arriaga, soy Jess Quebec y esperamos de todo corazón que hayas disfrutado de este espacio tanto como nosotros disfrutamos hacerlo para ti.
1: Nos escuchamos la próxima semana con Carla Morrison.

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0: ¡Holis, crayolis! ¡Vámonos con estos! Es la tribu sagrada, se llama Aunque Me Duela. ¡Cuisillos!
1: ¡Excelente domingo! 11.5.

0: ¡Holi, crayolis! ¿Cómo estamos, amixes? Bienvenidos y bienvenidas una vez más. En la producción de los controles está el suave. Detrás de este micrófono yo soy Diana Santana. Y fíjate que hoy domingo vamos a platicar de qué sucedía en México cuando en aquel 2011 los Pumas fueron campeones y en aquel 2021 el Cruz Azul fue campeón. Ahí te va, ¿eh? Hoy se juegan la final de vuelta en el Estadio Universitario. Así que buenas vibras para los aficionados del Azul y buenas vibras para los aficionados de los Pumas. ¿Qué pasaba el mayo de 2021 cuando el Cruz Azul fue campeón por última vez? Bueno, pues en el 2021 el torneo de fútbol se llamó oficialmente Guardianes 2021 en homenaje al personal de salud. Y bueno, en ese momento México salía de una durísima segunda ola de contagios de COVID. Vámonos a la pausa, no le cambies.
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Continuamos con más a través del 104.9. Adictiva se llama La Vida Es Así con Espinoza Paz. Continuamos con más a través del 104.9. Adictiva se llama La Vida Es Así con Espinoza Paz.

0: La música de Julián Álvarez, el rey de la taquilla. Ay, ay, ay, esta se canta, se grita, se llama Esta Noche Se Me Olvida.
1: Buenos días, Tenancingo, 11:23.

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1: De Zitácuaro, Michoacán, para el mundo, estos son mis paisanos, los hermanos Gil, se llama Arrepiéntete.
2: Aquí los acompaño ya a las 11:27.

0: otra cosa pasaba el mayo de 2021 cuando por última vez el Cruz Azul fue campeón. Fíjate bien, una tragedia, la tragedia de la línea 12 del metro, ¿se acuerdan ustedes? Justo apenas unas semanas antes del campeonato, el 3 de mayo de 2021, el país se conmocionó con el desplome de un tramo elevado de la línea 12 del metro de la Ciudad de México entre las estaciones Olivos y Texonco. El accidente cobró la vida de 26 personas y dejó más de un centenar de heridos, abriendo un debate nacional sobre la infraestructura, el mantenimiento y las responsabilidades políticas de la administración capitalina. Esto era de las cosas relevantes que sucedieron justamente en el 2021 cuando el Cruz Azul fue campeón por última vez, además de que sonaban canciones como Botella tras Botella, de Jera MX, también Todo de Ti de Rauw Alejandro, Da Kitty de Bad Bunny y En Tu Perra Vida de Grupo Firme. Vámonos con más, no le cambies.
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1: Estamos de regreso, público. Y pues bueno, ¿qué pasaba en 2011 cuando justamente los Pumas fueron campeones por última vez? No, hombre. Pues te cuento que el iPhone 4 era, pero la algarabía en todo el país. Todo mundo quería tener el iPhone 4. Y pues bueno, Twitter en aquel entonces era la red social del momento. Además, en el cine también se estrenaba Harry Potter y las Reliquias de la Muerte, parte 2, que era el final de la saga cinematográfica. Y en los cines todavía podías ver el éxito de Rápidos y Furiosos 5 sin control. Vámonos con más, no le cambies.
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0: Gracias por continuar con nosotros. Y pues bueno, te cuento que la última vez que los Pumas fueron campeones fue el mayo de 2011. Y la música que no dejaba de sonar era Loca o Rabiosa de Shakira. También On the Floor de Jennifer López con Pitbull. O ¿qué te parece? Danza Kuduro de Don Omar. Además, los que también dominaban las listas de popularidad en español era Camila y Gloria Trevi. Y por si fuera poco, también en 2011, pues todo el país estaba esperando y preparando un evento histórico, los Juegos Panamericanos de Guadalajara 2011, una de las fiestas más deportivas y grandes que ha organizado México, y justamente en donde la delegación mexicana rompió récord de medallas de oro en ese entonces. Esto es lo que pasaba en 2011 en México, cuando los Pumas fueron campeones, y también lo que pasaba en México en 2021, cuando el Cruz Azul era campeón. ¿Y tú? ¿A quién le vas? En la producción de los controles, el suave. Detrás de este micrófono soy Diana Santana. Bye, bye.
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7: Esta es la oración del mediodía.
8: Señor Jesús, junto con toda tu iglesia, invocamos al Espíritu Santo. Ven, Dios Espíritu Santo, y envíanos desde el cielo tu luz para iluminarnos. Ven ya, Padre de los pobres, luz que penetra las almas, dador de todos los dones, fuente de todo consuelo, amable huésped del alma, paz en las horas de duelo, eres pausa en el trabajo, brisa en un clima de fuego, consuelo en medio del llanto, ven luz santificadora y entra hasta el fondo del alma de todos los que te adoran. Sin tu inspiración divina, los hombres nada podemos y el pecado nos domina. Lava nuestras inmundicias, fecunda nuestros desiertos y cura nuestras heridas. Doblega nuestra soberbia, calienta nuestra frialdad, endereza nuestras sendas.
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0: Reina del cielo, alégrate, aleluya.
1: Porque Cristo, a quien llevaste en el seno, aleluya.
0: Ha resucitado según su palabra, aleluya.
1: Ruega al Señor por nosotros, aleluya.
0: Oremos. Oh Dios, que alegras el mundo con la resurrección de tu Hijo, nuestro Señor Jesucristo, concédenos por la intercesión de la Virgen María, su Madre, llegar a las alegrías de la eternidad, por el mismo Cristo nuestro Señor.
1: Amén.
0: Gloria al Padre, y al Hijo, y al Espíritu Santo. Ángel de Dios, que eres mi custodio, ya que la soberana piedad me ha encomendado a ti, ilumíname, guárdame, rígeme y gobiérname.
1: Amén.
0: Que el auxilio divino permanezca siempre con nosotros.
1: Amén.
0: Y la bendición de Dios Todopoderoso, del Padre y del Hijo y del Espíritu Santo, descienda sobre ustedes y les acompañe para siempre.
1: Amén.
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4: ¿Qué onda? ¿Cómo están, amigos, amigas? Chula de maíz pinto. Como siempre, es un gusto saludarles en esta que es la lista más importante de México y América Latina. Se encuentra en la producción la señorita Monty, que tuvimos la oportunidad de saludarla en el aniversario de nuestra estación hermana, Cristal 104.9. ¡Felicidades a todos!
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4: Está también Alex Arriaga. Y yo soy tu amigo y servidor Miguel Ángel Hoyos Bielma. Soy la comadreja, mido un 85 y por eso entre más grande más. Es correcto, más comadreja. Y señoras y señores, a lo que nos truje, chenchos y chenchas. ¿Saben por qué? Llegamos a la cuarta semana del mes de mayo. Y en la lista más importante de México y América Latina hubo, pues sí, movimientos demasiado interesantes. Tuvimos 5 temas que subieron posiciones, 3 que descendieron y 2 temas que inician su carrera para alcanzar la cima del top. ¿Y qué les parece si iniciamos con el primer tema que se estrena en la lista? Y se trata de Para que seas feliz, en la voz de Eden Muñoz junto con el venezolano Ricardo Montaner. Ah, qué bonita combinación, ya que la balada clásica y romántica es la combinación perfecta con el sonido del regional mexicano. Es una balada que explora la madurez del desamor. Su significado central es que amar a alguien a veces significa tener el valor de dejarlo ir, priorizando su felicidad y bienestar por encima de su propio dolor. En el Top 10, Ricardo Montaner y Eden Muñoz, Para que seas feliz.
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0: Lugar 9.
1: Y continuamos con los movimientos en el Top 10. Ahora te presentamos el primer tema que cae posiciones y charros. Se trata de Los Dos Carnales y su sencillo Me Derrito. No puede ser posible que al bajar dos lugares se instala en el noveno sitio de la lista. Ahora sí, en esta, que es la lista más importante de México y América Latina, Me Derrito, Los Dos Carnales.
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0: lugar 8.
1: Avanzamos, avanzamos, avanzamos. Yo sigo siendo la comadreja. Y déjame contarte que en los movimientos de esta, que es la lista más importante de México y América Latina,
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1: Ahora platicaremos del segundo tema que inicia su recorrido para alcanzar la cima en esta, que es la lista más importante. Y nos referimos a la adictiva y Espinoza Paz con su sencillo La Vida Es Así. Una canción de desamor y madurez emocional. Su significado central es la aceptación. Entender que hay relaciones que terminan y que a veces, a pesar del cariño y el amor, no es suficiente y es necesario decirle sale fuga. Adiós y cada quien. Como diría mi abuelita, aquí se rompió una taza. Pero bueno, hay que recuperar primero la paz mental. En el Top 10, La Adictiva y Espinoza Paz, La Vida Es Así.
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0: emocionadísimo al mil. ¿Saben por qué? Bueno, hay que presentarles a ustedes nuestra primera novedad. Y corre a cargo de Maluma. Dirían por ahí, chiquito baby. Bueno, yo solamente avanzo con la tendencia. También el grupo Frontera y el Boqueto, con su sencillo Una Vida Juntos. Una colaboración que fusiona el estilo urbano de Maluma, el sonido norteño de Grupo Frontera y el reggaetón mexicano del Boqueto. La letra trata sobre el dolor, la confusión y la nostalgia tras una ruptura. Oh. Donde el protagonista extraña profundamente a su pareja y sufre al verla seguir adelante con otra persona. Ah, ya ni me digan. En el top 10, Maluma, Grupo Frontera y El Boqueto. Una vida juntos.
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1: Continuamos con el desfile musical en el Top 10. Te presentamos el primer tema que escala lugares. Y se trata de Hurley y Guasón, de Emiliano Aguilar y Abby La Sensación, que sube 3 lugares para instalarse en el sitio número 7 del Top, en la lista más importante de México y América Latina. Hurley y Guasón, Emiliano Aguilar y Abby La Sensación.
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0: Qué gusto saludarles y acompañarles. Yo sigo siendo la comadreja. Oigan, y continuamos con los movimientos en la lista más importante de México y América Latina. Ahora hablemos del segundo tema que desciende lugares. No les digo chihuahuas. Se trata de San Charlie, del Javi, Esaú Ortiz y Alan Arrieta.
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0: Que cae 3 posiciones y se instala en el 6º escalón del top. El Javi se presentará este jueves 28 de mayo en el foro GNP Seguros en Mérida, Yucatán. ¡Saludos, Mérida! En el top 10, Javi, Esaú Ortiz y Alan Arrieta, San Charlie.
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0: Yo sigo siendo la Comadreja. La producción es de Monty Villalobos y también de Alex Arriaga. Oigan, en los movimientos les tengo que decir algo. No paran, no paran en el top 10. El segundo tema que escala lugar es Bésame Diferente de La Adictiva, que esta semana sube dos peldaños para quedar instalados en la posición número 5 de la lista. Oigan, y les comento que La Adictiva estará presentándose este viernes 29 de mayo en los terrenos de la Feria de San Mateo Nopala en Naucalpan, Estado de México. En la lista más importante de México y América Latina, Bésame Diferente, La Adictiva.
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0: Continuamos con los movimientos en la lista más importante de México y América Latina. El tercer tema que sube lugares en la lista, sí, se llama Así Fue, de Majo Aguilar. Lástima que soy ajeno. La verdad es que está escalando una posición más y se instala en el cuarto lugar del top. Sí, en el top 10, Majo Aguilar, Así Fue.
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1: Con Tini, que escala un lugar y se instala en el tercer lugar de la lista. Los Ángeles Azules fueron seleccionados por la FIFA para formar parte de la ceremonia de apertura del magno evento deportivo, donde presentarán la canción en exclusiva Por Ella, en colaboración con Belinda, chulada de maíz pinto, diría mi abuelita. En la lista más importante de México y América Latina, vuelve Ricky Martin y Los Ángeles Azules junto con Tini. El pop.

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Continuamos en el Top de Cristal y nuestra segunda novedad corre a cargo de Grupo Firme y Hernán Sepúlveda y este sencillo llamado Qué mal te ves sin mí. Tema que retrata el dolor que deja una relación rota, sí, así rotísima. Especialmente cuando una de las dos personas, mientras que la otra, sigue marcada por esa historia de amor tan bonita que vivieron juntos. ¡Charros! En el Top 10, Grupo Firme y Hernán Sepúlveda. ¡Qué mal te ves sin mí!

0: Lugar 2.
1: Continuamos con lo más hot de la lista más importante de México y América Latina. El tercer tema que desciende posiciones es Todo lo fue, de Lenín Ramírez, que cae un lugar y se coloca en el sitio número 2 de la lista.
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1: Lenín Ramírez se presentará junto con Birlán García este viernes 3 de julio en el palenque de la Feria de Aguascalientes. En el top 10, Todo lo fue, Lenín Ramírez.

0: ¡Qué emoción! Llegamos al momento que todos esperaban. Es el tema más hot de la semana. El último tema que avanza posiciones es Imposible, de Grupo Frontera y Silvestre Dangond, que al escalar un lugar se instala en el sitio de honor de este que es el top. Grupo Frontera se presentará este miércoles 27 de mayo en el Foro GNP Seguros de Mérida, Yucatán. En la lista más importante de México y América Latina, Imposible, Grupo Frontera y Silvestre Dangond.
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0: tenemos que irnos un ratito de ustedes, pero no se preocupen, vamos a regresar. Mientras tanto, gracias en la producción a la señorita Monty Villalobos, al caballero Alex Arriaga. Mi nombre es Miguel Ángel Hoyos Bielma. Yo soy la comadreja, mido 1.85 y por eso entre más grande más. ¡Es correcto! Más comadreja, síganla pasando bien. Y esto fue El Top de Cristal.
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0: ¿Qué tal? ¿Cómo están? Qué gusto, qué placer saludarles. Les saludo en este domingo, hoy domingo 24 de mayo. Y bueno, pues ya estamos como cada domingo saludándoles con mucha alegría. Saludo a Monty Villalobos en la operación técnica y producción. Ahí está Monty, bien trabajadora. Siempre hablamos de temas interesantes, cortitos, así cortitos y muy interesantes para que ustedes puedan escuchar este domingo algo interesante. ¿Sale? Bueno, pues vamos a nuestra primera pausa y entramos de lleno en materia. ¡Vámonos!
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0: Perfecto, aquí estamos. Y bueno, vamos a hablar de la comunicación que debemos de tener con los seres que todos los días compartimos vida. ¿Quién es? Pues nuestra familia. Sin duda alguna, la familia es lo más importante, el tesoro más grande que nosotros tenemos, que es la familia. Hay que cuidarla. Hay que cuidarla mucho. ¿Cómo cuidarla? ¿Cómo hacer que las relaciones familiares no se deterioren? Punto número uno, siempre escuchar. Es una clave tan importante para que la familia tenga estabilidad. Es importante sabernos escuchar unos a otros, darnos el tiempo. Deja un ratito el teléfono, deja un ratito el celular y ponle atención. Mírale a los ojos a esa persona, que puede ser tu hijo, tu hija, tu esposo, tu esposa, tu mamá, tu papá, y escúchale. Es el punto número uno, que es saber escuchar para que la familia vaya caminando. ¿Qué te parece? Tengo una nueva pausa, regresamos contigo y más música.
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0: Aquí estamos de regreso, saluditos con mucho gusto para todos ustedes amigos que están escuchándonos. Saludos a todos los taxistas, toda la gente que anda en su auto escuchándonos aquí en la frecuencia cristal 104.9. Otra regla de oro, otro punto es expresa tu gratitud. No cabe duda que una persona que es agradecida es una persona que cae bien. Y una persona que es mal agradecida, pues siempre va a caer mal, ¿verdad? Que no toma en cuenta, que no valora lo que alguien hace o lo que alguien realiza. Ser agradecidos, hay que aprender a decir gracias, gracias por ayudarme, gracias por estar aquí, gracias por todo lo que has hecho, gracias porque compartes conmigo la vida, gracias por ser mi mamá, gracias por ser mi papá, gracias por ser mi hijo, gracias por tu alegría que das a la familia. Dar gracias es muy importante, ser agradecido. Vamos a pausa y continuamos contigo.
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0: Ok, continuamos. Gracias, gracias. Sin duda alguna, pues todos tenemos como el gran tesoro la familia. A veces cuando tenemos que salir a trabajar, hay quienes nos escuchan allá en Estados Unidos y estando un poco lejos, son mucho lejos de la familia, pues se sienten el gran vacío, saben el gran tesoro que es la familia. Bueno, pues también algo muy importante en la familia es evitar suposiciones, es decir, algo que molesta a todos y a todas es dejar como dudas. Bueno, pues es como que dar a entender cosas, como dar, decimos acá, como echar indirectas, ¿verdad? Decir cosas así que las dejamos botando, las dejamos en el ambiente y no somos claros. Pues hay que preguntar directamente, hay que tener calma para escuchar alguna situación, algún malentendido. Como seres humanos suele haber malos entendidos en la familia, entonces hay que aprender a escuchar para que no haya malos entendidos y que tú dijiste y que no dije todas esas cosas que siempre van a ser muy molestas. Tengo una nueva pausa, regreso contigo.
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0: estamos platicando contigo en este dominguito. Muchísimas gracias, gracias. Aquí estamos desde la cabina de Cristal 104.9. Bueno, pues otra cosa importante, moderar el tono de la voz. No hay nada que desequilibre más una familia o que desestabilice las emociones o el ambiente familiar como los gritos. Los gritos hacen que la persona se sienta violentada, se sienta ofendida, el tono de la voz. Entonces hay que saber pedir las cosas, hay que saber platicar. Cuando una cosa no estemos de acuerdo, sea el papel que tú tengas, seas el papá, seas la mamá, seas el hermano mayor, tengas o no tengas la razón, primero hay que saberlo decir. Oye, te equivocaste, vamos a platicar, tenemos que hablar, esto me parece grave. Pero no con gritos solucionamos nada. Entonces, quitar los gritos que hacen tanto daño a la familia. Regresamos con más.
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0: Muchísimas gracias. Saluditos a todos ustedes. Allá en Ixtapan de la Sal, Tonatico, Zacualpan, Almoloya de Alquicira, Zultepete, Escaltitlán, Tejupilco. Muchos saludos. Estamos hablando de la familia. Pues darle tiempo de calidad a la familia. Establezcan pues momentos familiares, ya sea comer juntos los domingos, ver una película los viernes, reunirse por las noches. Hay que poner en la agenda un día, una hora de la familia, por lo menos, no sé, dos veces a la semana, en donde estén todos los miembros de la familia, todos los que comparten la vida, y como dice, pues ver una película, un asadito, una asadera, como dicen acá, o bien, pues simplemente estar ahí los domingos platicando, echando relajo. Bueno, pues eso es muy importante, darle un tiempo a la familia, tiempo de calidad. Vamos a la pausa y volvemos.
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0: Muy bien, aquí estamos. Gracias. Saludos a la gente de Joquisingo, de San Francisco, Tepechuchuca, de Santa Cruz de Sontepec, del Guarda de Guerrero. Muchos saludos. Bueno, pues una desconexión digital urge en las familias. Dicen que los teléfonos, la comunicación digital nos acercó a las gentes que están lejos, pero nos alejó de las personas que viven con nosotros. Y eso es muy triste. Desconéctense digitalmente. Hay que decir, bueno, pues en este momento me desconecto absolutamente porque voy a atender a mi familia, voy a atender a las personas más importantes y deja el momento el celular, deja un momento la tele, deja un momento todo lo que tú puedes pues esquivar en este momento y dedícate solamente a lo que es. Atender a la familia. ¿Qué te parece? Eso es muy importante. Deja el celular. Vamos a la pausa y continuamos contigo.
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0: aquí estamos de regreso. Muchísimas gracias. Bueno, pues también es muy importante en la familia compartir los pasatiempos. ¿Qué le gusta a la familia? ¿Les gusta el fútbol? Pues vámonos a un partido de fútbol en familia. ¿Les gusta un día de campo? Pues vámonos de día de campo. ¿Les gusta otro deporte? Vámonos a un partidito de básquetbol. Vámonos a un partidito de tenis. Algo, algo que realmente nos una más como familia. Compartir los pasatiempos, disfruten, o quizás un juego de mesa, un rompecabezas, escuchar música juntos. No sé, hay tantas cosas que uno puede hacer. Así es de que ánimo, eso también es muy valioso. Vamos a pausa, regresamos.
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0: Muy bien, continuamos contigo, platicando contigo en esta tarde. Bueno, pues dedicar tiempo pues unos a otros, dedicar tiempo grupal, dedicar tiempo a la esposa, tomarse un café, no sé, ir por unas papas, por un helado, platicar con la mamá, darles tiempo un poco personal. Aparte es el tiempo familiar, aparte es el tiempo personal. Dedicar tiempo personal a la familia es demasiado importante, y dedicar tiempo personal. Quiero platicar con mi papá, ya no he platicado con mi mamá, ya no he platicado con mi esposa a fondo, con mi esposo, con un hijo, con una hija. ¿Qué sueña? ¿Qué quiere? ¿Cuáles son sus planes? ¿Qué espera de la vida? Todas esas cosas, desahogarlas con la familia. Tengo pausa, regreso contigo.
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0: Aquí seguimos platicando de lo más sagrado que es la familia. Muchas gracias. Bueno, pues involucrarnos en cosas importantes, en los proyectos del otro, apoyar a la familia. Si alguien de la familia está emprendiendo un negocio, emprendiendo una carrera, está haciendo algo importante, bueno, pues es tan importante que nosotros ayudemos, por supuesto, le mostremos nuestro apoyo, le digamos, estamos contigo, ¿qué necesitas? ¿En qué te puedo ayudar? ¿En qué te puedo apoyar? Es muy importante. Voy a la pausa y regreso contigo en esta tarde.
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0: Muy bien, aquí estamos de regreso. Como toda familia, siempre hay conflictos. Todas las familias tenemos conflictos, ¿verdad? Tenemos malos entendidos. Aprender a pedir perdón es la llave mágica. El pedir perdón es mágico porque se abre al diálogo, reconoce tus errores. Nadie somos perfectos en la familia, todos nos equivocamos. Y si tú pides perdón con sinceridad, dices: lo siento, me equivoqué, dije algo que no tenía que decir, hice algo que no tenía que hacer, estoy apenado, estoy apenada, créeme que va a ser un puente para que la relación familiar continúe y no haya ningún problema. ¿Qué te parece? Muy bien, vamos a una nueva pausa y continuamos contigo.
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0: Bueno, aquí estamos de regreso, ya casi despidiéndonos. Bueno, pues atacar el problema, no a la persona. Atacar el problema, no a la persona. Tengo que hablar con ella, tengo que hablar con él. Le voy a decir sus verdades. Ahora sí me va a escuchar. No, no, no. No se trata de ir contra la persona. Se trata de ir contra el problema. Ver el meollo del asunto, cuál fue el problema, cuál fue el malentendido. Y de esa manera podremos salir adelante. ¿Qué les parece? Muy bien, pues muchas gracias. Yo quiero agradecerle a Monty Villalobos en la producción técnica y producción. Nos escuchamos un ratito por la noche. Vámonos a comer. Soy Jesús Lara Camacho. Adiós.
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0: Ya estamos listos en esta tarde de domingo, segundo turno, un ratito de aquí hasta las 7 de la noche. A las 7 tenemos Solo para Enamorados, la hora más romántica, la hora más romántica de Cristal FM 104.9. A las 7 no te lo pierdas. Te acompañamos un ratito a través de Cristal FM, Monty Villalobos, Saludón Ángeles Robles, y con esto nos vamos a la pausa.
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de Grupo Firme, la del mundo a tus pies. En esta tarde, Chava, por favor, para Lucy, dedíquesela de parte de Edgardo en la colonia Sánchez. Saludos, un abrazo. Bueno, pues vamos a buscarla. Vamos a buscarla. Y en esta tarde de domingo estamos juntos un ratito de aquí hasta las 7. Deseando lo mejor para los que ya están comiendo. Provecho. Día de pasarla en familia. Domingo de descansar un ratito. Domingo de recargar pila y prepararnos por.

0: supuesto, para una nueva semana. Ya estamos acercándonos a la recta final de este mes de mayo. ¡Ay, Dios mío, qué rápido! Vámonos a la pausa.
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0: Es domingo de descanso y qué padre que estás con nosotros a través del 104.9. Repórtate en este domingo. Estoy atendiendo el 714-140-7707 y el 714-140-7708. Hoy vamos a platicar cómo anda la situación ahí con la pareja. ¿Cómo anda? ¿Será feliz? ¿Se sentirá feliz contigo? Vamos a platicar un poquito. El silencio y la distancia emocional de repente pueden ser los primeros avisos de que por ahí algo no está funcionando. Vamos a platicar en esta tarde de qué tan feliz estará tu pareja contigo. ¡Ay, Dios mío! Bueno, pues vámonos a la pausa. Regresamos, Cristal FM 104.9.
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0: El silencio y la distancia emocional de repente suelen ser los primeros avisos de que por ahí algo no está funcionando, de que por ahí está en el corazón de la persona amada, está dejando de sentir tantas y tantas cosas por ti. Vamos a descubrir, vamos a identificar esos cambios que ya no están dejando satisfacción o felicidad. Vamos a platicar el día de hoy un poquito de esta situación. Cuando la distancia es drástica, cuando la disminución de los detalles y del afecto físico se está mostrando, por ahí pueden ser señales de infelicidad. Cuando los besos, cuando los abrazos, cuando las caricias espontáneas desaparecieron de la rutina diaria sin razón aparente, esa es una seña de que por ahí tienes que ponerte las pilas porque tu pareja ya no está sintiendo lo mismo. Ya no está sintiendo lo mismo que sentía antes por ti. Así es que, abusados, abusadas, nos vamos a la pausa. Excelente tarde de domingo, Cristal FM 104.9. Repórtate con nosotros, estoy listo para atenderte. 714-140-7707 y 08. Saludos a Sammy, dice Chava, mándanos saludos acá de este lado en Villaguerrero. ¿Cómo andamos? Hasta Villaguerrero para Lupita, la familia Bernal dice hola, feliz domingo. Ya estamos comiendo y por supuesto escuchando la mejor estación, Cristal FM 104.9. Claro, no te equivocas, Lupita. La familia Bernal, pues provechito, y lo malo de todo esto, que no nos echaron grito, ¿verdad, Monty? Ya hace hambre. Excelente tarde, provecho, me voy a la pausa.
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0: A ver, vamos a saludar a mi querido Ernesto. Dice, Chava, mándame el saludo. Lo estoy esperando desde hace ratito. Para Ernesto Sánchez, que se está reportando desde la Unión Americana. Hoy, en este domingo, dice, quiero felicitar a mi hija Melanie. Ella cumplió años el pasado miércoles. Dile que la queremos mucho. Hoy está acá en Tezcapilla, Tezcaltitlán, con su mamá Nancy. Es mi esposa y son lo más importante que tengo. Ya pronto me regreso a México para estar con la familia. Mi querido brother, pues te estás tardando, ¿eh? Te estás tardando. Pues para Melanie, que cumplió años en la semana, de parte de su papá Ernesto Sánchez, se está comunicando. ¿De dónde? De la Unión Americana.
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El día de hoy estamos platicando un poquito de esas señales que nos hacen que de alguna u otra manera nos demos cuenta de que por ahí nuestra pareja ya no está pasando un momento padre con nosotros.

0: otros, como que por ahí el amor se está acabando, la llama se está apagando, cuando el aumento de las críticas por muchos motivos a veces insignificantes se están dando ahí para que surjan discusiones, para que surja algo no tan agradable. Nos estamos dando cuenta de que la situación ahí con la pareja ya no está como antes. Cuando alguien no es feliz, suele perder la paciencia con facilidad y comienza a resaltar los defectos del otro constantemente. Si te está criticando, si te está diciendo algo por ahí, ya no está muy a gusto, así es que ten cuidado.
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El día de hoy, en esta tarde de domingo, estaban platicando un poquito de cómo conocer esas señales para darnos cuenta que la pareja ya no está muy a gusto. Cuidado, cuidado. Las preferencias por pasar tiempo a solas o con otras personas. Si esto está pasando, si tu pareja empieza a buscar excusas para llegar tarde a la casa, para estar saliendo con los amigos, para no estar contigo, es una señal de alerta. El hogar deja de repente ser su refugio seguro y la compañía de la pareja se está percibiendo como una carga o un compromiso aburrido. Hay que hacer algo, hay que aplicarnos para que esa llama no se esté apagando.